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0: Gran Señor, grande y poderoso, bendice en estos momentos a todas las familias del campo y de esta linda ciudad. Mi querido Dios, permíteme ingresar a los cientos y miles que se encuentran escuchando en la extensión hasta donde llega las ondas sonoras de estas prestigiosas emisoras. En estos momentos quiero agradecerle por darme la vida, por darme la salud y de esa manera dar gracias a Dios, ya que hay tantos en el mundo que están completamente confundidos. Quiero hacer recordar a todos los amables oyentes, hay personas que están ciegos y agradecen a Dios. Personas que tienen los ojos perfectos, que miran el firmamento del mundo y agradecen a Dios. Agradecen a Dios por los oídos que escuchan. Agradecen a Dios por la voz que uno habla. Agradecen a Dios porque tienen los pies completos. Agradecen a Dios porque todavía tienen sentimiento, piensan, meditan. Y otros se ponen muchas veces pensantes y con sentimientos, pero tienen la vida. Hermanos míos del alma, quien les habla, su hermano Jesús, acompañado con el hermano Marco Aurelio y Pedro Castro. Quiero decirte en este programa, si tú tienes todo como lo que tengo yo, todo como que tiene mayormente Marco Aurelio, el cuerpo completo, Dios nos ha formado completitos. Y hay gente, hermanos, que les falta la vista, les falta el audio, les falta hablar, les falta pies, se arrastran en el suelo, Dios mío. Otros que están imputados por diferentes clases de problemas. Puede ser por imputación de heridas, imputación por un accidente. Pero hermanos, no desean morir, no desean que la vida les trague. ¿Y tú por qué lamentas? ¿Por qué te pones triste? ¿Por qué estás llorando? ¿Por qué estás triste? Si lo tienes todo, ¿por qué te lamentas? Entonces, si hay personas que les falta de todo un poco en su cuerpo, en sus órganos, y agradecen a Dios, agradezca usted también a Dios, Señor. ¿Por qué? Porque tú eres un hombre perfecto. Pero hay un dicho que dice, la paga del pecado es la muerte. Si a mí me dice mi padre, hijo, no hagas estas cosas, no agarres estas cosas, entonces si yo le hago caso a mi padre, por eso voy a estar perfecto. Pero si voy a ser un desobediente, voy a estar andando loco por la calle. Voy a estar andando por mi mal camino que me dedicaron muchas veces. Me fui metiéndome de poco en poco al cigarrillo, a la droga. Personas, varones que me dicen, Señor Jesús García, ¿por qué mi hijo de la noche a la mañana ha cambiado? Ahora lo veo que se pinta los labios, se mira un espejo, lo agarra la ropa de mi hija y se está transformando en homosexual. Yo lo hice muy hombre. Pero eso ¿por qué? Porque a veces las malas juntas. Padre, le digo, eso es por las malas juntas, por desobediente. Hay otros que me dicen, Señor, mi hija se fue justamente a estudiar a Tarapoto. Lo pagaba yo justamente sus estudios. Pero mire, me viene embarazada en el tercer siglo. Eso quiso decir que tu hija era tan bonita, tan tranquila en tu pueblo, en tu hogar. Pero la mala junta, la mala costumbre lo conllevó a otras amigas corruptas, sinvergüenzas. Lo sacaban a la discoteca, lo presentaban a un amigo, lo presentaban al otro fulano. Y en ese sentido, salen embarazadas, pierden el estudio. Es una cosa real lo que te estoy hablando, hermano. Pero recuerda que en este mundo, ¿por qué está así de esa forma? Porque te programan. Te programas, tienes una familia, un hijo, un hogar excelente, buena tienda, buen carro, vives feliz. Pero no falta el mediocre, no falta el impulsivo de la maldad, que justamente te lleva un poco de tierra de tu casa y te lo lleva mayormente al discípulo del diablo. Se llama brujo, hechicero, malero. Antes de leer la Biblia, lee la magia negra, la magia roja, la magia blanca. ¿Y por qué, Señor, lo leen? Para tomar impulso de maldad, de desgracia. Dentro de esa mente solamente hay cosas malévolas, no hay cosas buenas. Tienes un familiar que está postrado, enfermo. Estás cansado de gastar tanto dinero. Lo han hecho análisis, lo han hecho tantas tomografías. Hermano mío, lo ha llevado a la mejor clínica de la ciudad. Lo remiten a tu casa. Y ahí sigue nuevamente la enfermedad catastrófica de esa persona a quien lo has mandado a tratar. ¿Y eso qué cosa quiere decir? Que dentro del entorno familiar han destruido tu casa. Como una señora vino el día de anteayer y me dice: Jesús, amigo Marco Aurelio, yo los escucho en la radio. Yo estoy viniendo desde Huánuco. Y hay muchas personas que me dirán: pero esa radio llega a Huánuco. Nosotros estamos en 50 canales de transmisión vía satelital, radial. Como hay gente que nos llama de Arequipa, de Tacna, nos llaman de Moquegua. Estoy recibiendo mensajes de Tumbes. Sigan ustedes haciendo sus mensajes, porque dentro de poco vamos a contestarles a sus mensajes, queridos oyentes de la sintonía de esta prestigiosa emisora que hacemos el enlace a través de vía satelital y a través de las páginas de internet. Entonces, hermanos míos del alma, también tiran polvos mágicos, tierras mágicas, como me dijo la señora: he encontrado una bolsa. Cuando he ido a botar el agua, justamente en mi techo, una bolsa lleno de cosas que apestaba peor que a difunto, peor que a muerto, Señor, me dice. Y entonces, Señor, yo lo he hecho limpieza y le he agarrado con mi mano. Y mire mi mano cómo está completamente hinchada, que me duele hasta la cabeza, no lo puedo mover. Ya me fui, ya me he ido al que ve sobre del reumatismo. Ya me han hecho placas y no me detectan nada. Me he ido al neurólogo. Tal vez es alguna cosa cerebral, pero no tengo nada. Pero gracias en mis manos y en la trilogía de Pedro Castro y a través de la gracia del conocimiento de nuestro hermano Marco Aurelio, se ha podido resolver este caso patético en 3 días nada más. Pagó su consulta y su tratamiento los 299 soles, que equivale que por un punto de un sol son 300, y después de haber gastado más de 8,000 soles en otro lugar. Así es, hermanos míos del alma, hay cosas raras en el mundo, pero que tenemos nosotros, los chamanes, los maestros, los espiritistas, los consejeros sociales. Tenemos prácticamente que poner punto final a toda atrocidad terrorífica que es la edición de la maldición de personas cochinas que te quieren ver enferma, postrada, o te quieren ver prácticamente como muchas personas que dicen: mi hija camina por la calle todo loca. Cuando voy a recoger ya no me reconoce. Se ponen a llorar con lágrimas. No vas a solucionar totalmente nada, señora ni señores. Ustedes tienen que llevar a un especialista mentalista para limpiarlo, ese aire de muerte, ese espíritu que se ha encarnado a través de la maldición del prójimo contra tu persona. queridos amables 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que te falta todavía terminar. 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Somos maestros conocedores de la alta gracia suprema de las ciencias ocultas, máster de las ciencias ocultas, Señor. Cuando nosotros trabajamos, nos transformamos, nos preparamos a través de estos trabajos de paraliturgias. Utilizamos el estado metafísico de nuestra mente. ¿Para qué? Para llegar allá, al Palacio Militar del Infierno. ¿Y para qué llego al Palacio Militar del Infierno? Para sacarte de ahí, jalarte tu cuerpo, tu alma, que te tienen ahí atizando, que te tienen ahí revolcando con dolor, con ese charco que tú sufres, con tu pena, con tu dolor, que piensas que el hombre que amaste no regresa, o que el amada ya no regresa a tu lugar. 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Este programa, Renacer entre las Ruinas, es un programa estructurado para usted, señor, señora, señorita, que tanto esfuerzo hace tu padre y te tiene en el curso de la universidad, del instituto. Y tú dices, no sé por qué me he cambiado mi destino, mi vida. Ya estoy en el octavo siglo. Ya estoy en el penúltimo siglo. Y ahí voy estudiando 2-3 veces y me paran retirando, me paran jalando, jalando. Yo por mi capricho sigo y sigo porque a ti te gusta el estudio, mi hermana. 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Queridos amables oyentes, nos me ha llegado un mensaje hace un momento y no quiero ser grato. Atención, atención a la señora que me envía como la flor marchita. No quiero que sepan en mi caserío porque todos escuchamos la misma emisora, señor. Con relacionado, tú quieres saber por qué estás completamente enferma por mucho tiempo. Y lo que te voy a decir, ¿verdad? Flor marchita, usted sufre mayormente de una enfermedad que usted tuvo en su juventud. Entre los 15 a los 21 años tuvo 3 abortos. Y a raíz de esos 3 abortos, siempre te han caído tus niños porque estabas mal curada. No te hicieron tus degrados, no te hicieron tus lavados, no te cuidaron con tus ampicilinas, no te proyectaron con óvulos. Ahí lo dejaste a la de Dios, con hierbitas, con hierbitas, con hierbitas, con purguitas, como ustedes lo conocen. Hija de Dios, ahora que cuentas con 49 años de vida, ya te atacó la menopausia. A veces ves, dices, una sangre negra que se te cae de los ovarios. ¿Eso por qué, hermana mía? Yo le recomiendo que usted visite al ginecólogo más inmediatamente, aunque usted ya se fue, pero solamente lo ponen tranquilizantes, calmantes, se siente aliviado. Y el peor error de usted, Dios mío, que estás conviviendo con el cuarto marido y es más joven que usted, tiene 33 años, y este muchacho quiere estar activo en la ley del matrimonio y ya te quiere dejar porque tú no le estás dando hijos, me dices. Señora, la flor marchita, lo recomiendo que vaya a un especialista. 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Señoras y señores, está justamente conversando con unos mensajes mi compañero Marco Aurelio, y quiero decirles que en este momento voy a poner una pausa de lo que siempre ustedes escuchan en el intermedio de nuestro subprograma, Renacer entre las ruinas. 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

0: Ay, Dios mío, Dios mío. ¿Pero qué podemos hacer? Hay un dicho que dice, nunca escupas al cielo que en la propia cara se te puede caer. Me escriben diciendo, señor Jesús García, ¿por qué usted le gusta defamar a la gente? ¿Por qué usted le gusta decir las cosas a través de la radio? Es para usted, no es para que usted lo difunda. Bueno, el nombre lo voy a reservar, señora, porque vas a quedar en vergüenza. Aquí hablamos lo que visualizamos. Aquí hablamos lo que nosotros realizamos, todo tipo de tratamientos. Hacemos baño de florecimientos, limpias de casa, de cuerpo, alma y mente. Limpiamos, florecemos negocios, empresas, estudios y etcétera. Nosotros no tenemos pelo en la lengua para enredarnos ni para estar entreteniendo, mandando mensajes o mandando música, no. Nuestro programa es nuestro programa. Aquí no hablamos ni defamamos a nadie. Aquí lo que decimos es más que la verdad, porque eso es lo que son los mentalistas, lo que hacemos mayormente, las paradas de paraliturgia. Aquí rezamos, oramos, imploramos a Dios, porque a través de en el nombre de Dios y en el nombre de su Hijo amado, nuestro Señor Jesucristo, el que lo pide con fe, puede visualizar o puede encontrar la solución. 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Hay mucha gente que me dice, señor Jesús García, ¿y cuánto cuesta la mesada para ir de un día, dos días allá a su templo? No, señor. Yo no vuelo en escobas. Nosotros somos maestros, espiritistas. Trabajamos en el día, destruimos en el día al brujo que duerme en el día y trabaja en la noche. Así es, hermano, de simple. Nosotros no volamos en escoba, nosotros no hacemos magias, nosotros hacemos realidad. Nosotros hacemos parada de paraliturgia para mucha persona que no sabe. La parada de paraliturgia son cánticos a Dios, son oraciones a Dios en el nombre de Cristo. Si usted le pide al Padre, lo pide al Hijo y al Espíritu Santo, pero con fe, con lágrimas, lo va a hacer en realidad lo que usted está penando, lo que está sufriendo. Queridos hermanos oyentes, quiero decirles, me llegó un mensaje de Tumbes. Este mensaje de Tumbes es de un triste varón. Señor Jesús, soy fiel oyente de ese programa que es muy sintonizado, pero no sé qué radio será, pero estoy aquí escuchando en mi celular por internet. Somos hombres varones, yo trabajo en la pesca en el puerto Pizarro de Tumbes. Señor, quiero decirle que yo cuento con 42 años, he tenido mi pareja y mi pareja me ha abandonado porque no cumplo con la ley del matrimonio. He tenido muchas en mi vida, no lo voy a mentir, pero ahora a la mujer que más le amo, le quiero y es madre de mis dos hijos, me ha dejado. ¿Qué puedo hacer? ¿Qué puedo hacer? Oye, tu vecino de Puerto Pizarro, escúchame muy bien. El problema es que tú tuviste relaciones en tu juventud con homosexuales. Fue ingresando bacterias por la parte del orificio de tu uretra en tu prepucio. Y esas bacterias te llevó a tener muchas veces fuertes enfermedades, como es el chancro, la gonorrea, la sífilis. Y esas mujeres se han retirado, o la madre de tu hijo se ha ido también enferma, porque hay tiempo que hay plata y hay tiempo que no te alcanza la plata, y cuando hay plata te metes a tomar, a beber chicha, cerveza, buena vida, y a tu mujer no lo llevabas a un ginecólogo. Mira a tu vecino, quiero decirte al respecto de tu prepucio que ya te ha visto prácticamente el urólogo, Pero ¿sabes quién le jodió a usted? A usted le jodió Rosalía. Araujo, que bien te acordarás que estando con tu mujer le ofreciste dejarla, separarte, y esta mujer se fue prácticamente por unos sitios del Ecuador. Ahí te han trabajado, hermano. Ahí te han hecho un hechizo, un daño. Y la mujer te ha invitado licor borracho, te ha dado de tomar para que todo tu cuerpo esté completamente decaído. Tu autoestima. Triste ver a una mujer que tú agarres, lo mires y ya no cumplas con la ley del matrimonio. Tuyo es una maldad por una brujería. Pizarro. Oye, tu vecino de Puerto Pizarro trata de venir. 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En esta ciudad todo el mundo te va a dar referencia. ¿Quién es mi persona? Porque yo soy un hombre chiquito, pero poderoso, haciendo el bien más que el bien. Yo no lo tengo miedo al brujo, mucho menos al diablo, señores. Yo sé que en estos momentos cuántos brujos, cuántos compactados con el diablo. Yo sé que en estos momentos el diablo de repente quiere penetrar a la cabina de la felicidad de esta prestigiosa emisora. Pero yo estoy aquí amparado por la fuerza sublime de mi Dios Todopoderoso. Si es que sí, amables oyentes, ya lo saben. En este momento voy a... ¿Alcanza para poner todavía el otro espacio? En este momento vamos a poner el espacio de las hierbas chinas, las orientales. Póngale, maestro.
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0: 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Bueno, se despide en el nombre de Marco Aurelio, en el nombre de Pedro Castro, se despide tu amigo, tu compañero, tu consejero social, el maestro chamán, naturista, espiritista, curandero, rezandero, Jesús García. Hasta luego, buenas tardes.
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4: Decenas de mujeres participaron ayer en la jornada de belleza desarrollada en la Plaza de Lamas como parte de las actividades por el Día de la Madre, mientras hoy se espera importante asistencia durante la realización del bailetón organizado por las autoridades.
5: Autoridades sanitarias reportaron casos de la enfermedad de manos, pies y boca en colegios iniciales de Tarapoto y la Banda de Chilcayo, por lo que exhortan a padres y docentes a reforzar medidas de higiene para evitar contagios.
4: La Junta Nacional de Justicia inició un procedimiento disciplinario contra el ex jefe de la OMPE, Piero Corbeto, por presuntas irregularidades registradas durante las elecciones generales 2026, garantizando además el derecho del investigado a presentar pruebas y ejercer su defensa.
5: La OMPE inició el proceso para contratar el servicio de transporte de materiales electorales destinados a la segunda vuelta presidencial del 2026 e invitó a empresas interesadas a presentar consultas y observaciones técnicas sobre los requerimientos establecidos por la institución.
4: El Senami activó alerta naranja en 12 regiones de la selva peruana ante el ingreso del primer friaje del año, fenómeno que provocará lluvias intensas, descargas eléctricas y ráfagas de viento entre el 8 y el 10 de mayo.
5: Y en internacionales, Corea del Norte eliminó de su constitución las referencias a la reunificación con Corea del Sur y añadió una cláusula sobre delimitación territorial en medio de un contexto político marcado por una postura cada vez más hostil hacia Seúl.
6: ¿Qué tal, amigos oyentes? Bienvenidos a este programa que se llama Sembrando Salud. Yo soy el doctor Peter Medina, especialista en naturopatía, director de los centros médicos Natural Center Medic. Y hoy quiero hablar de un tema muy importante, las enfermedades respiratorias y estos cambios de clima, sobre todo, que está afectando a nuestro estado de salud, ¿verdad? Muchas personas sufren de tos, gripe, asma, bronquios o dificultad para respirar. Esto puede empezar por cambios de clima, el frío, la humedad, el polvo, el humo, las alergias, defensas bajas o por no cuidarnos cuando aparece una simple gripe, señores. Los primeros síntomas suelen ser estornudos, dolor de garganta, congestión nasal, tos seca o con flema, cansancio, fiebre, silbidos en el pecho o falta de aire. Cuando la flema se acumula y los bronquios se inflaman, la persona siente el pecho pesado y le cuesta respirar, sobre todo en la noche o al hacer esfuerzo. Pero, ¿qué debemos hacer cuando hay estos síntomas? Primero, no descuidarse, abríguese bien. tome líquidos tibios, evite el humo, el polvo y los cambios bruscos de temperatura, mantenga la casa ventilada, lávese las manos y no se automedique, amigos oyentes. Y algo muy importante, si la tos dura varios días y si hay dolor en el pecho, fiebre fuerte o la respiración se pone difícil, acuda a un centro de salud. Recuerde que respirar bien es vivir bien. Gracias por escuchar este programa Sembrando Salud. 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Usted está sufriendo de esos dolores de cabeza, el cansancio, el mareo, la debilidad, la pérdida de memoria, tiene hígado graso, colon irritable. De pronto usted que tiene problemas en los pulmones, hay fibrosis pulmonar, de pronto hay tuberculosis o hay dolor en el pecho, hay taquicardias, tiene dificultad para respirar o cuando camina rápido se agita, se cansa o no puede dormir por las noches, hay insomnio. Hay personas también que viven con esos constantes dolores de cabeza, la migraña, tiene hígado graso, colon irritable, tiene gastritis, Helicobacter pylori, hay un cuadro de estreñimiento, se le adormece un brazo, se le hincha las piernas, hay dolor de cintura, cansancio. 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
7: Momento, señores, de seguir pasando el increíble con todos ustedes. Y ahora, momento de entregar otra canción. Creación auténtica. Su obra, su inspiración, su música. El cantautor peruano Julio Vargas se prepara para entregarnos.
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sí, señor. Esto lleva por título. Ay, Dios mío. Para mi compadre, la gente de Huayque. Un abrazo con mucho cariño para todos ustedes, la gente de Huayque. Tremendo abrazo para toda la gente de Huayque que está por acá en la Piura. Han ido a grabar ese evento. Y la gente de Más Alegre.

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1: Amigos, bienvenidos a una cita con su destino. En su programa Encuentro con lo Desconocido. Muchísimas gracias, queridos amigos. Gracias por esos lindos reconocimientos, por sus testimonios. Hoy muchos son felices. Hoy disfrutan de la vida, disfrutan del amor. Hoy todas sus metas se están alcanzando. Sus sueños se están volviendo realidad. Quedaron atrás, quedaron enterrados los sufrimientos, la tristeza, la desesperación, porque no tenían dinero, porque ni bien llegaba el dinerito se iba, porque estaban endeudados hasta con los bancos, con los familiares, con los prestamistas, con el gota a gota. Pero cuando se realizaron el ritual, desde que me llamaron y dijeron: Randú de la India, una ayuda espiritual, por favor. Ahí está el resultado. Mente positiva. Ahora están bien de salud. Se ven muy bien físicamente. Están disfrutando del amor con su buen trabajo. Ahora su trabajo ya no es pesado, ya no es cansado. Es alegre, divertido. Ganan su dinero. Y están haciendo lo que les gusta. ¿Cuántos amigos que en este momento están escuchando en algún punto de Tarapoto y dicen: sí, he cambiado mi vida? Hoy tienen su dinero, tienen sus ahorros, hoy tienen su negocio, tienen su esfuerzo logrado. Comparten su éxito con su familia. Hoy están disfrutando del resultado. Antes no sabían qué rumbo seguir. Antes no sabían qué hacer, porque trabajaban y trabajaban y nunca había dinero ahorrado. Y si ahorraban algo, sucedía cualquier cosa, una enfermedad, o alguien por ahí le contaba su desgracia, le prestaban dinero, nunca le devolvían. Antes también estaban derrotados. Ya no querían seguir viviendo, sin ganas de avanzar. Porque la persona amada los abandonó, los dejó. Y así fue pasando el tiempo y no lo podían olvidar. Obsesionados muchas veces, en constantes comunicaciones. Les trataban tan mal, pero ahí estaban, sufriendo. Pero gracias a la consulta que han hecho con la Fundación Internacional Chamánica, con mi padre Pedro Guarnizo, con mi hermano Santiago y quien te habla, Randú de la India, ahora han vuelto a rehacer su vida. Ahora están sonriéndole a la vida. Por eso es importante la comunicación. 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Por eso es importante que usted llame. ¿Cuánta gente en este momento se ha dado cuenta que está perdiendo a su familia porque se portaron mal, porque sacaron, como se dice criollamente, los pies del plato. 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Esto se hace en horas de la noche porque se trabaja con el subconsciente. Cuando la persona está dormida, ahí se trabaja, se va encantando, se va sahumando, se va levantando. Se utilizan las hierbas mágicas en la mesa mayor, por la izquierda, por la derecha, se va mencionando su nombre y se va llamando para que venga y venga y no se detenga con todo el amor del mundo. Y para que esa persona se quede encantada nuevamente de ti, para que te quiera, te ame como te amó algún día. Y si no te amó nunca, pues entonces haremos revivir y nacer esa llama de amor, esa desesperación por tenerte a su lado. 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Amigos del campo, amigos que tienen su chacra y has pasado un día a tu chacra por un lugar donde has encontrado una suciedad, has encontrado unas bolsas negras envueltas con algo pestilente. Cuidado con la cochinada, cuidado con el daño. Por ahí está la explicación del por qué las cosas te salen mal. ¿Por qué ahora te discutes con tu esposa cada rato cuando antes todo era armonía? ¿Por qué ahora tus hijos no quieren trabajar, no quieren estudiar, no quieren hacer nada? Ahora te preguntas, ¿de dónde vino la salazón? Ahora ya estás fracasando con tus siembras, con tus sembríos, no tienes buena cosecha. Te tiraron una suciedad, hay tanto daño que se hace, te recogen el rastro, te trabajan esa huella, o si no te consiguen una fotografía tuya y ya te lo tienen velando, ya la pegaron en una vela negra, ya la envolvieron con tripas de gallinazo, con sangre de animales de rapiña y te están deseando lo peor y te van lanzando la salazón. Por eso es que las cosas no te salen bien, por eso estás fracasando. Usted quiere un cambio en su vida, usted quiere resolver ese problema. Cada día te enfermas más, te debilitas más, te estresas más. Cada día te sientes que no hay una solución a tu problema. Amigos, hoy es el momento. Hoy es el día de cambiar tu vida. Usted que me escucha en este momento, amigo, hoy es el momento para cambiar todo para bien. 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
1: Señoras y señores, afición deportiva de la ciudad de Lamas, la región San Martín, muy buenas noches tengan cada uno de ustedes a través de los 106.9 de Milenio Radio Televisión y el programa Mundo Deportivo. Iniciamos nuestra promoción correspondiente al día de hoy. El día de hoy es jueves 7 de mayo del año 2026, en el año de la esperanza y el fortalecimiento de la democracia. Estamos aquí frescos y tranquilos, como siempre, deseosos de seguir bregando en la acción deportiva. De ahora, dirección y conducción que le daba el profesor Walter Ríos Ruiz, acompañado virtualmente de nuestros colegas también, José Tuesta Torres, Ener Suárez Ramírez, Nelly Impanduro, y aquí en la cabina central de control técnico, sala de cómputo, sala de audio, está don Oswald Sánchez Córdoba. Amados clientes, para dar a conocer lo que fue estas últimas 24 horas, la información deportiva. Como siempre, el saludo cordial de bienvenida a esa distinguida audiencia de nuestra hermosa ciudad de Lamas, los centros poblados, caseríos, comunidades nativas, sectores, distrito, provincia de Lamas, la región San Martín. Bienvenidos una vez más a través de Mundo Deportivo. Ahora sí, vamos al saludo cordial y bienvenida ya de los controles técnicos, sala de audio, está don Oswald Sánchez Córdoba. Don Oswald, buenas noches.
2: Profesor Walter, buenas noches. También a la afición deportiva de la provincia de Lamas, la región San Martín, el país, el mundo, nuestros amigos, nuestros que nos siguen, nos copian a través de la página web www.millenionrtv.com.pe. Ya estamos comúnmente instalados en cabina para brindar la información deportiva a través de